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4: ¿Yo me puedo apuntar también?
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0: ¿Qué, bo?
1: ¿Qué tres cosas te llevarías a una isla desierta?
2: ¿Qué dios que qué?
3: A una isla desierta lo primero que me llevaría es un chico bien guapo, moreno, ¿eh? Que me abanique allí. Y luego...
4: ¿Rellen la vitamina?
3: La vitamina no, que ya hay energía. Ya hay energía, ya yo saco energía, siempre, hombre. Y lo otro...
1: Dos cosas faltan.
3: Faltan dos cosas.
1: ¿Un nombre has dicho?
3: Sí.
1: Dos cosas.
3: Y lo otro, pues... La música. Ah, la música que no me falte, ¿eh? Porque eso es lo que a mí me pone a... seguro que sí. Y lo otro, pues la comida, porque entonces sí.
5: Pues tres días diferentes, por la variante.
1: Tres días diferentes, por la variante.
6: Pues sí. ¿Tabac? Que te donguis.
7: La mamá, al papá y al avi.
8: Pues... una dona, menjar i roba per vestir.
1: No t'aniries a Capilla Deserta?
6: No.
1: Si et donguessin l'oportunitat?
6: No, mi marido,
1: sí.
6: Las tijeras...
1: Sí.
9: Yo una biblioteca entera, ¿no?
1: Biblioteca.
10: Primero, el escudo de Barcelona.
1: El escudo de Barcelona.
10: Sí.
1: Segundo.
10: Segundo.
1: 20 kilos de gamba.
10: Sí.
1: No sé, un mono para que me la aplace.

0: Original?
1: Sí.
0: Única?
1: Sí.
0: Creativa?
1: Sí.
0: Entenedora?
1: Sí.
0: Divertida?
1: I tant.
0: Intel·ligent?
1: Molt.
0: Innovadora?
2: La principal.
3: A més...
4: Sensacional.
3: Ei, a l'Alt Empordà.
1: Sí. Ah, quina sort!
5: Un espai de 5 estrelles.
6: Us en recordeu?
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0: Estimada audiencia, damos inicio a una nueva edición del programa semanal Que suenen las bandas. Durante una hora, el triángulo formado por las bandas de música, los autores que componen las obras y el público, que es el último vértice, serán los protagonistas.
1: Mandamos un saludo a todos nuestros oyentes, tanto de España como de otros países, puesto que somos escuchados tanto a través de la red de emisoras DFM que difunden el programa, como a través de los podcasts disponibles en todas las plataformas como Spotify, iTunes o iVoox.
0: Os recordamos que tenemos un buzón de correo al que podéis escribirnos durante toda la semana. El buzón es quesuenenlasbandas@gmail.com y también podéis enviarnos vuestras notas o de voz o sugerencias al nuestro WhatsApp del programa, que es 669-180-278.
1: Carlos Lillo y Maribel Morales os traemos cada semana nuestro programa Que suenen las bandas, eligiendo temas musicales que esperamos sean del agrado general y evitando en lo posible aquellas composiciones que puedan representar una dificultad en su audición.
0: Que suenen las bandas está abierto a distintas temáticas musicales, como puedan ser pasodobles, zarzuelas, jotas, sardanas, pero también vamos a incluir versiones de canciones pop o rock o bandas sonoras de películas, siempre que sean ejecutadas por bandas de música.
1: Que suenen las bandas programa agrupaciones de primer nivel, sin importar su procedencia geográfica. Pero no nos olvidamos de bandas locales en las que el entusiasmo general pueda suplir la carencia de virtuosismo en algunos de sus miembros.
0: Y ya sin más, arrancamos esta edición del programa. Y ahora,
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0: La Labradora es una zarzuela en un acto dividido en tres cuadros, con texto original de Federico Romero y Guillermo Fernández Shaw y la música de Leopoldo Magenti.
1: Esta zarzuela fue estrenada en el Teatro de la Zarzuela de Madrid en el año 1933. Vamos a escuchar un fragmento de La Labradora interpretada por la banda de música de Alba de Tormes en Salamanca.

Era la banda de música de Alba de Tormes en la provincia de Salamanca interpretando la zarzuela La Labradora. Con el título de Don Víctor, Ferrer Ferrán dedica el siguiente pasodoble de concierto a Don Víctor Monzón por toda la labor realizada por y para la falla El Pilar. Este pasodoble festivo tiene un carácter típico valenciano y recuerda a las fiestas de las fallas y también a los toros. Tiene un brillante solo de trompeta que hace que tenga un carácter muy español, recordando así nuestra fiesta por excelencia, que es la taurina. Este pasodoble se estrenó en febrero del año 2003 en el Teatro Principal, dirigido por el propio autor y a título póstumo del homenajeado, Don Víctor.

0: Ahora seguimos con una obra de Bizet.
1: Bizet es este compositor francés que solamente vivió 36 años, entre 1838 y 1875. Sin embargo, nos dejó su obra final, que es súper conocida. Estamos hablando de la ópera Carmen.
0: Sin embargo, hoy vamos a escuchar la suite número 2 de Bizet.

0: dirigida por Manuel Godoy y estrenada el 13 de noviembre del año 2020 en el auditorio del Conservatorio de Palma.
1: Pues pasemos a escuchar La Arlesiana, de Bizet.

0: Acabamos de escuchar La Arlesiana de Bizet, interpretada por Sinfovens de Palma en el auditorio del Conservatorio de Palma y estrenada el día 13 de noviembre del 2020.
1: Si te gusta la música de banda, te interesan los pasodobles, la zarzuela y todo tipo de obras interpretadas por nuestras populares bandas de música, tienes una cita cada semana aquí en Que Suenen las Bandas. ¡Te esperamos! Viajamos al norte de España, en concreto a Asturias, para escuchar una canción tradicional.
0: Sí, vamos a escuchar Canteros de Covadonga. Una canción popular que va a ser interpretada por la banda de música Ciudad de Oviedo con su director Francisco Vigil en una grabación de 2012 y acompañada por la coral Capilla Polifónica Ciudad de Oviedo, dirigida por Miguel Ángel Campos y Rubén Díez.

Ramón García Soler dirigirá a la banda sinfónica de la Sociedad Musical de Alcira interpretando el pasodoble Aitana Carbó, que ganó en el año 2018 el concurso nacional de pasodobles en su edición de Fallera Mayor Infantil de Alcira en aquel año. Vamos con este pasodoble Aitana Carbó de Franco Goyoso.

José María Martín Domingo nació en Mahón, en las Islas Baleares, en 1887 y falleció en Madrid en 1961. Además de su labor como subdirector de la Banda Sinfónica Municipal de Madrid, destacó como compositor de pasodobles. Algunos de los más conocidos son Ben Cirilabén, Icod, El Desfile, etc. Pero probablemente su obra más conocida sea Marcial, Eres el Más Grande. De Martín Domingo vamos a escuchar el pasodoble titulado Corazón Gitano, dirigido por Enrique García Asensio, que dirige, como no, a la Banda Sinfónica Municipal de Madrid.